Olá, oyentes. Comienza ahora otro boletín de Radio Nacional de Amazonia. Soy Ana Pimenta y les traigo un poco de la cultura brasileña a través de las ondas cortas. Esta semana contamos aquí en la radio la historia de algunas mujeres negras que ayudaron a construir la música brasileña. Eso es porque el mes de julio aquí en Brasil también es llamado el Julio de las Negras. El 25 de julio se conmemora el Día Internacional de la Mujer Negra Afro-Latinoamericana y Caribeña. También es el Día de la Mujer Negra Brasileña y el Día de Teresa de Benguela, una mujer negra esclavizada que lideró en el siglo XVIII el mayor quilombo del estado de Mato Grosso en la frontera con Bolivia. Cerrando con broche de oro nuestra programación de la semana, hoy vamos a hablar de una cantante y compositora negra que ayudó a crear la bossa nova en Brasil, Alaide Costa.

0: Pero por ser una mujer negra, Alaíde Costa sufrió en carne propia el prejuicio. Primero, el racismo de los integrantes del movimiento musical, asociado a la clase media blanca de la zona sur de Río de Janeiro. Alaíde también tuvo limitaciones en el mercado fonográfico. Las discográficas esperaban que ella encallara en un estereotipo y le pedían que grabara zambas y música bailable, pero ella nunca se rindió a los intereses comerciales. En más de 70 años de carrera, hasta el día de hoy le gusta cantar melodías lentas y sofisticadas con su voz suave y profunda. En las últimas décadas, Alaíde Costa se ha acercado a músicos más jóvenes, quienes han aportado nuevas ideas y nuevos públicos para sus shows. A los 90 años, logró finalmente ser reconocida como la dama negra de la bossa nova. Y este fue otro boletín de Radio Nacional.
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Rita Benedito, de Jorge Benjor, Vendedor de Bananas. E Maria Gadu, de Amor de Índio, a música de Beto Guedes e Ronaldo Bastos. Martinália, Cabide, de Ana Carolina.